Pero dijeron, vamos, nos parece divertido decirles a Jessy del Carmen, ya siéntese señora, porque ya lo pidió, pero por supuesto que sí. Y eso que puse canciones que me pidieron donde no siguieron las instrucciones, pero está bien. Ya ven por qué les digo que escuchen bien, pero está bien, yo los quiero mucho. Tuvimos a Ricardo Arjona con Fuiste Tú, saludando a los traqueros del norte hasta Oklahoma. Saludos para ustedes, para Julio Rivas, para Pepe Tapia, para Jeffrey, para Gabriel, que me pidieron esta canción con Gaby Moreno, que es Fuiste Tú. Saludos a Jeffrey, que dicen que por ahí sufrió un pequeñito leve accidente, pero que está bien. Pero de todos modos, pequeñitos accidentes donde, es más, han sentido que se cortan con el papel, pues... Y duele, ay, hasta el alma. Así también, los más chiquitos son los que más duelen, la verdad. Eso sí, eso que ni qué. También estuvo por acá Kenia Oz con Ruleta Rusa. Saludos, Cristian, para ti con esta canción. Metallica también llegó con una de sus canciones, yo creo que más emblemática, con una de sus canciones más sonadas, Nothing Else Matters. Y saludando por acá al buen Juan, que me puso, sí, está bien, siéntese señora y puede complacerme con Metallica, por favor, para estar aquí haciendo la tarea relajado, dice. Saludos hasta Zacatecas Capital. También tuvimos a El Gran Silencio, que el día de ayer prendió el foro del Teatro del Pueblo, el domo de la feria aquí en Fresnillo, junto a Inspector. Bueno, yo vi imágenes, vi diferentes situaciones, diferentes bailes y hombre, se puso bomba, se puso bien, la pasaron bien por lo que yo vi. Qué bueno, qué padrísimo, de verdad. Qué chido que se aventaron estos grandes bailes y esta energía que todos sienten, esta energía que se comparte al momento de bailar, de hacer slam, de cantar, de corear la misma canción todos al unísono. Bien por eso. El día de hoy se presenta Los Alameños de la Sierra. Así que, si ustedes quítense los tenis, pónganse las botas, un sombrero y vámonos a escuchar a este grupo. Así que vamos a ver qué tal se pone. También por acá dice, hola, Villasí, puedes poner la canción Dígale de David Bisbal, bendiciones. Dice, y ponte la sobremexa con Jessy del Carmen, saludote, señora Adela, qué milagro. Qué milagro que anda usted por acá el día de hoy, por los rumbos de la sobremexa, por los rumbos de Exa Zacatecas. Bueno, al menos aquí en la sobremexa. De Exa Zacatecas supongo que igual en la mañana con garritos y así, pero qué milagro. Y ya viene más adelante, también acá por la línea naranja se comunicaron. Oiga, les digo que en cuanto yo les dije que pidieran así la canción, yo levanto la línea naranja y ya siéntese, señora, y yo, ahora. Pero me pidieron una canción de Bad Bunny y Arcángel, La Yumpa. Están, ellos dicen que están en una tiendita de abarrotes, bien, bien contentos escuchándola sobre Mexa. Así que saludotes, saludotes para la tiendita a la esquina que me están escuchando y me pidieron esta canción de Bad Bunny y Arcángel. Así que vámonos de una vez con esta canción. Regreso con mi información, hombre. Bueno, aquí hablamos de deportes, por supuesto que sí. Y hablamos cuando hay cosas que hay que compartir, ¿saben? El ICICI del Torito, por supuesto. Y seguimos ahí, tal vez, las cosas de los deportes que muy pocas veces se ven, pero también las que siempre se ven y las que están ahí, miren, pero en grande en todas las redes sociales. Y esto que pasó entre el Santos Laguna y el Puebla, tenemos que comentarlo porque de verdad, híjole, es gracioso y lamentable a la vez también. Así que bueno, ¿quieres saber de qué se trata? Pues quédate porque te lo voy a platicar más adelante. Bad Bunny y Arcángel llegan con La Chumpa. Soy Jessy del Carmen, esto es La Sobremexa. Es la segunda hora de este tu programa, 6:07 de la tarde, de este 28 de agosto. Súbele a todo volumen, regreso rapidísimo a través del 100.5.

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1: Vámonos, vámonos con la información, con la comunicación, porque aquí no chismeamos, aquí todo verás, claro que sí. Oigan, pues vamos a hablar un poquito de deportes, de lo que está pasando en el mundo de la Liga Mexicana, y es que, bueno, vamos por partes. Actualmente, el equipo de la Comarca Lagunera, el equipo del Santos Laguna, atraviesa un momento muy complicado en el torneo de la Liga. Esto bajo la gestión de su joven presidente, porque sí es muy joven, Alejandro Aleco Irarragorri. El plantel pues se encuentra en la parte baja de la tabla, registrando 5 derrotas consecutivas en las primeras jornadas. Y hablando de su revés más reciente, de 3-2 frente al Puebla. En los años, tenía aquí el dato exacto, para no os voy a mentir, de un tiempo a la fecha, dice la canción de Joan Sebastián, dice esa canción, han tenido pues bastantes altibajos, o sea, las victorias, estamos hablando de todos los juegos jugados a lo largo de los años, 15% de sus victorias. Han ganado 13 partidos de los 82 que han jugado desde... en los últimos dos años. En los últimos dos años han jugado 82 partidos y solo han ganado 13. O sea, no les está yendo muy bien. No les está yendo muy bien. Y los equipos pasan por malas rachas. De eso no vamos a ponerlo en tela de juicio. ¿A quién le vas tú? Piénsalo. Y más si eres chiva, hermano. Nada en contra de ustedes. Los quiero. Yo soy americanista y hay veces que dices, híjole, mano, ¿qué están haciendo? Bueno, el chiste de esto es que al joven presidente del Santos, en una reunión, se le ocurrió decir, vamos equipo, sí podemos, y cantar Color Esperanza de Diego Torres. Y muy válido, cada quien tiene su mood de levantarse los ánimos, de liderar al equipo. Cada quien hace lo que puede con lo que tiene, por supuesto. Pero ¿qué sucede aquí? Vamos a hablar de los community managers. Vamos a hablar de y vas a decir tú por qué de los community managers. ¿Qué tienen que ver aquí? ¿Qué tiene que ver aquí esto? Pues bueno, sucede que después de esta derrota y después de que este video donde el presidente del Santos Laguna cantara Color Esperanza, esto fue interpretado obviamente por el entorno del fútbol mexicano como... Aquí hay material, aquí hay tela de dónde cortar. Y entonces la cuenta oficial del Puebla subió un video con los goles del partido con Color Esperanza de fondo. Y entonces, obviamente, esto desató una controversia, porque Alejandro Aleco, el presidente del Santos Laguna, fue y se quejó. Dicen que con su papá, no sé, pero dicen que con su papá, el dueño del Santos Laguna. Y fue, esto es una burla lo que se me está haciendo, esto es una burla. Entonces, ante la enorme molestia generada en la directiva del Santos y el consiguiente reclamo, pues el Club Puebla borró rápidamente el video y emitió un comunicado oficial ofreciendo disculpas y calificando la publicación, esta publicación que hicieron, este video con los goles y Color Esperanza de fondo, como completamente inapropiada y desafortunada. Y estaban diciendo, mijo, mejor enfóquese en que el equipo salga de donde está. Deje eso, porque bueno, ya se ha hecho muy de moda, y sobre todo el Puebla, sobre todo el Puebla, que tenía detrás de la marca, en la imagen, el brand manager, pues, el director de marca e imagen, a Héctor Maca Domínguez, que estaba haciendo un trabajo espectacular. Y no solamente al Santos Laguna se le ha hecho burlas en las redes sociales del Puebla cuando ganan. A la América, o sea, nos ha tocado a muchos. Y siento que lo del Santos estuvo leve, porque luego se burlan bien feo de los otros equipos. A la América le ha tocado. El chiste es que dicen que este escándalo escaló totalmente a nivel institucional, provocando que el Puebla finalizara su relación laboral con Héctor Maca Domínguez, quien se desempeñaba como su brand manager, o sea, el director de marca e imagen de este equipo, y llevaba ya 9 años en la institución. Y reportes de la prensa local señalan que, irónicamente, él no habría sido el autor directo de la publicación. Él no lo hizo así directamente. Pero pues dicen que ya se terminó la relación laboral. El público también ya ha tenido sus reacciones y la decisión de la directiva generó pues una oleada de críticas por parte obviamente de los aficionados, también de los creadores de contenido que andan ahí en el mundo del internet y sobre todo quienes se dedican al mundo de los deportes en el mundo del internet, repito, los creadores de contenido, y quienes lamentaron este despido y criticaron que se castigara así el folclore y la comedia digital que es habitual ya en la Liga MX frente a lo que se considera un berrinche directivo. Aquí lo chistoso es que hay quienes comparan a Alejandro Aleco con Chava Iglesias de Club de Cuervos. Si ustedes vieron esta serie de Netflix, saben que Club de Cuervos trata sobre dos hermanos que al morir su papá se quedan con la dirección de un equipo de fútbol, los Cuervos de Nuevo Toledo, y ahí pasan una diferentes de situaciones. Y Chava Iglesias es un personaje muy peculiar. Y justamente en la serie, Chava Iglesias hace que despidan a un periodista. ¿Se volvió canon en este caso? No lo sé. Vamos a seguir de cerca a ver qué sigue ocurriendo y esperemos que el Santos Laguna, porque tengo amigos que le van al Santos Laguna, le vaya mejor. Esperemos que sí. Vámonos con música. Algo muy ad hoc. Diego Torres con Color Esperanza. Regreso rapidísimo a través del 100.5.

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1: 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Curiosidades de tus artistas favoritos. A la edad de 19 años, Adán Luna, mejor conocido como Juan Gabriel, pasó 18 meses recluido en la famosa cárcel de Lecumberri, donde llegó a comentar que durante su encierro escribió varias de sus primeras melodías más exitosas.

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1: Oigan, y si alguien nos demuestra que nunca es tarde para absolutamente nada, es Cristian Castro. A los 51 años se gradúa de la preparatoria este pasado 12 de agosto y hasta quiere entrar a la universidad a estudiar una carrera. Listillos, ¿eh? Sigamos su ejemplo.

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1: Regresamos con 6:53 de este 27 de agosto. Y ya nos vamos. Es momento de decir adiós. Ahí está sobremexa de jueves. Híjole. Mañana vamos, para no quedarnos a medias, vamos a platicar sobre esos videos que salen en la red social que une al mundo. ¿Cuál es esa red social que une al mundo? Es TikTok, ya sabemos. Y vamos a platicar esos videos que nos mueven cosas, o sea, sentimientos dentro de nosotros y chillamos. O esos videos que te intrigan y dices, ¿qué onda con eso? ¿Qué pasó ahí? Y quieres saber. Y luego hasta comentas, ¿no? Ustedes son de los que comentan, o sea, cualquier publicación en redes. Por ejemplo, ahora con este fenómeno de la Casa de los Famosos, sí me pongo yo a pensar en la cantidad de gente que avienta comentarios a diestra y siniestra, sobre todo comentarios aumentando el odio, o hablando del físico de las personas, o así. Y dices tú, ¿por qué hacen eso? O sea, ¿qué valor? Yo digo, bueno, no, ¿qué valor y qué cobarde a la vez? Yo, por ejemplo, digo, yo no podría hacerlo. O sea, yo no podría comentar algo en redes sociales para fomentar el odio hacia otra persona. A veces quiero opinar, porque la opinión, pues bueno, ahí está, ¿no? Es propia y ya uno se hace responsable de sus opiniones. También eso hay que dejarlo muy claro. Pero a veces digo, no, ¿para qué? Es que luego la gente a veces viene necia y vive a través de las redes sociales y ahí es cuando todo se descontrola. Pero bueno, en fin, mañana platicamos al respecto de eso. Yo me despido. Gracias infinitas por haberme acompañado el día de hoy. Gracias por estar conmigo estas 2 horas de programación. Sigue en sintonía de la programación de Exa Zacatecas y el día de mañana nos vemos en una nueva emisión de La Sobremexa en punto de las 5 de la tarde. Ya para cerrar la semana y para básicamente cerrar el mes de agosto, eso sí. Así que infinitas gracias por haberme acompañado. Soy la voz que no sabías que necesitabas, soy Jessy del Carmen. Esto fue La Sobremexa a través del 100.5.

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Las curiosidades de tus artistas favoritos. Conocido por ser un músico multiinstrumentista y de gran talento, Jay de la Cueva también ha sido productor y compositor para figuras del pop de la talla de Alejandra Guzmán, Sin Bandera, Timbiriche, Eric Rubín y Motel.

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1: 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El cantante Harry Styles es considerado un gran filántropo y ha donado su característico cabello largo a la Fundación Little Princess Trust para fabricar pelucas destinadas a niños con cáncer.

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Las curiosidades de tus artistas favoritos. El nombre de la banda Gorillaz se debe a que tanto Damon Albarn como Jamie Hewlett nacieron en 1968, el año del mono en el horóscopo chino.

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1: El primer producto vendido en internet fue una pizza.
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¿Hay alguien allá afuera? Hoy adelante te ubica o clatoa tu toname aquí. ¿Qué quiere decir? El mar que late y habla con la voz del que perdura resplandeciendo. ¿Y quiénes son sus habitantes? Son ellos. Míralos.

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Las curiosidades de tus artistas favoritos. Según Selena Gómez, su primer beso en la vida real ocurrió frente a las cámaras de televisión durante su participación especial en la serie de Disney, Zack y Cody, Gemelos en Acción.

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1: 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Las curiosidades de tus artistas favoritos. La pasión por cantar era tan desmedida para la cantante española Rosalía que a la edad de 17 años tuvo que someterse a una operación quirúrgica en las cuerdas vocales tras lesionarse por sobreesfuerzo.

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1: 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Las curiosidades de tus artistas favoritos. La canción Me Cuesta Tanto Olvidarte del trío español Mecano nació mucho antes de la creación de la banda. Fue compuesta por Nacho Cano a la edad de 17 años por un desamor adolescente. En la maqueta de la misma, Nacho era quien la cantaba.

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Las curiosidades de tus artistas favoritos. El padrino de bautizo del cantante español Miguel Bosé fue el mismísimo Pilar.

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0: 1:19.
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1: 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Curiosidades de tus artistas favoritos. María Becerra no solo es una de las artistas más influyentes del momento, sino que ha llegado a sorprender a sus fans en redes sociales al soldar ella misma una reja para proteger a sus mascotas. Esto porque cursó la secundaria técnica.

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Las curiosidades de tus artistas favoritos. La cantante mexicana Kenia O sufre de dos fobias. Uno hacia los reptiles y dos a la oscuridad total.

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0: 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Las curiosidades de tus artistas favoritos. Siendo ya una superestrella dentro de la música, el cantante español Julio Iglesias, a la edad de 57 años, terminó las asignaturas que le faltaban y se graduó en Derecho por la Universidad Complutense de Madrid. Esto por una promesa que le hizo a su padre.

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2: Es inevitable que cuando uno quiere algo con fuerza y lo está sintiendo desde lo más profundo de su corazón, vaya a buscarlo y su deseo sea conseguirlo. Es por eso que mi consejo siempre será que no se rindan y le brinden a su voluntad la fuerza de cumplir sus metas.

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Las curiosidades de tus artistas favoritos. Eloín Corona, ex baterista de Moderato, es uno de los músicos más versátiles y virtuosos dentro del rock mexicano, comenzando a tocar dicho instrumento a la edad de 3 años. Y 2 años más tarde, haría su debut en televisión dentro del programa Siempre en Domingo en 1979.

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Las curiosidades de tus artistas favoritos. En 1963, el hijo del famoso cantante Frank Sinatra fue secuestrado. Sus captores exigieron negociar exclusivamente a través de teléfonos públicos, y durante una llamada casi se queda sin monedas para hablar con su hijo. Al poco tiempo de su liberación, Frank comenzaría a llevar siempre monedas en los bolsillos durante toda su vida, e incluso se dice que al morir fue enterrado con ellas.

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2: Dentro del ombligo hay miles de bacterias que forman un ecosistema equivalente al tamaño del Amazonas.
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2: La última letra añadida en el alfabeto inglés fue la J.
3: 530.

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1: la lengua humana tiene 16 músculos?
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4: ¿Buscas consentir tu piel de forma natural sin descuidar tu cartera? Llegaste al lugar indicado. Hoy en nuestra tecnología doméstica cuidaremos de ti y de tu bolsillo, enseñándote a preparar unas humectantes barras de jabón con miel.
5: Y así como es importante saber qué le pones a tu piel, también lo es saber qué llevas a tu mesa. ¿Cuál fue el motivo por el que elegiste la leche que tienes hoy en el refrigerador? ¿El precio, la marca o los ingredientes que contiene? En nuestra guía de consumo de leche te compartimos información importante para que tomes la mejor decisión.
4: Acompáñanos en Revista del Consumidor Radio.
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5: Esta tecnología doméstica está validada por el Laboratorio Nacional de Protección al Consumidor. Tome nota de los ingredientes y presten mucha atención. ¡Comenzamos!
4: Los ingredientes que vamos a necesitar son 3 tazas de base de jabón transparente cortado en cubos, media taza de agua purificada caliente, 1 1/2 cucharadas de miel de abeja, una pizca de colorante vegetal amarillo y 40 gotas de esencia de miel.
5: Los utensilios que utilizaremos son una taza medidora, una cacerola con capacidad de 2.5 litros, un tazón de vidrio con capacidad de 1.5 litros, un plato extendido, un cuchillo, una cuchara sopera, un molde de silicón, un rollo de papel aluminio, un rollo de plástico adherente para alimentos y un atomizador. Vamos al procedimiento.
4: Comenzaremos colocando los cubitos de la base para jabón en el tazón y la llevamos a baño María. Movemos hasta que se hayan derretido por completo. Vertemos en una taza la miel, el colorante y la esencia. Mezclamos y dejamos reposar unos minutos. Después, agregamos el agua caliente.
5: Cuando la base para jabón esté completamente derretida, añadimos la mezcla de miel y revolvemos hasta incorporar todos los ingredientes. Retiramos el fuego y vertemos la preparación en los moldes. Si no cuentas con moldes de silicón, puedes utilizar vasos desechables recubiertos con una capa de aceite mineral para facilitar el desmolde.
4: Si notas que se formaron burbujas en la superficie, puedes eliminarlas rociando alcohol del 96 utilizando un atomizador. Esto ayudará a que el jabón tenga una textura lisa. Dejamos enfriar a temperatura ambiente y posteriormente refrigeramos por 30 minutos para solidificar.
5: Ahora desmoldamos los jabones y los envolvemos en papel aluminio, después en plástico adherente para alimentos. Y así de fácil, en tan solo 40 minutos quedaron listas nuestras barras de jabón con miel. Recuerda almacenarlas en un lugar fresco y seco.
4: ¡Anímate a prepararlas! Esta receta rinde para 6 barras, tiene una caducidad de 6 meses y un costo promedio de 118 pesos con 34 centavos.
5: Si prefieres seguir el paso a paso en video, recuerda que puedes ver esta tecnología doméstica en nuestro canal de YouTube, Profeco TV. Ahí encontrarás muchísimas recetas para ahorrar y hacer tú mismo los productos en casa, teniendo la certeza de la calidad en los ingredientes que utilizas.
4: Aprende a hacer desde un gel para el cabello o un champú para lavar el auto, hasta jamón artesanal o unos deliciosos enjambres de chocolate.
5: Presúmenos cómo te quedaron tus jabones. etiquétanos en Instagram con el hashtag Tecnología Doméstica Profeco y menciona a arroba Revista del Consumidor MX. Nos escuchamos en la próxima Tecnología Doméstica.
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5: En el mundo, más de 6 mil millones de personas consumen leche de vaca y sus derivados. Así lo confirman los datos de la Organización de las Naciones Unidas.
4: Es un clásico en nuestro desayuno o cena, pero más allá de la costumbre, ¿qué nos aporta exactamente un vaso de leche?
5: Para empezar, aporta vitaminas A, C y E, que son grandes antioxidantes para tu piel y vista, además de complejo B para tus glóbulos rojos.
4: Por otro lado, el calcio, la vitamina D y el magnesio trabajan juntos para darle fuerza a tus huesos, músculos y cuidar tu corazón.
5: De hecho, incluir tan solo un vaso al día es clave para evitar la disminución de la densidad ósea y prevenir la pérdida de movilidad.
4: Su aporte de calcio protege a todas las edades. Un solo vaso cubre más de la mitad del que necesita una niña o niño en pleno desarrollo.
5: Y casi una tercera parte de lo que requiere un adulto, una mujer embarazada o un adulto mayor. Todo en el mismo vaso.
4: Ahora bien, recuerda que la leche se clasifica principalmente de acuerdo a su procesamiento térmico y su contenido de grasa. Así que podemos dividirla en dos tipos.
5: Por un lado está la leche pasteurizada, que requiere refrigeración y suele comercializarse en envases de plástico flexible o botellas transparentes, además de tener un periodo de vida más corto.
4: En cambio, la leche ultrapasteurizada generalmente se comercializa en envases opacos para proteger vitaminas sensibles a la luz, como la A y la B2. Cuenta con mayor vida útil comercial y no necesita refrigeración antes de abrirse.
5: Ambas las puedes encontrar como entera, descremada si buscas menos porcentaje de grasa, o deslactosada reducida en lactosa o libre de ella.
4: En la Revista del Consumidor incluimos una guía completa de precios de leche en polvo, pasteurizada o ultrapasteurizada de distintas marcas, tamaños y empaques. Esta información se recabó a través del programa ¿Quién es quién en los precios? De la Profeco.
5: Recuerda que existe la leche del bienestar. Es una alternativa de bajo costo para contribuir al bienestar de la población más vulnerable del país. Hay más de 12.000 lecherías en el país. Puedes ubicar la tuya y consultar costos en liconza.gob.mx/padron/puntos-de-venta.php.
4: Presta atención a los siguientes tips para que tu compra sea segura y le saques el máximo provecho.
5: Compara precios. Revisa siempre el costo por litro o kilogramo, porque puede variar bastante entre marcas y presentaciones.
4: En el súper o la tiendita, checa la fecha de caducidad para elegir las opciones con mayor vida útil y asegúrate de que el envase no tenga golpes, abolladuras o fugas.
5: En casa, evita el desperdicio comprando el tamaño que realmente consumirás y acuérdate de mantenerla en refrigeración antes de consumirla o después de abrirla.
4: Y para terminar, consulta a un especialista en nutrición para saber qué tipo de leche se adapta mejor a ti.
5: Así que la próxima vez que te sirvas ese vaso de leche, recuerda que no solo estás disfrutando de un gran sabor, sino llenando a tu cuerpo de energía y nutrientes.
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8: Se va Garritas, por fin. Dios mi vida, por fin. Me voy de vacaciones. Buenos días, aquí estamos otra vez. Oiga, ahorita pasó un camión de Juan y del Dani, de Losito aquí, y venía atrás de él, aquí entrando por la parte del estacionamiento de B15. Ya vamos, cabrón, ya llegaron mis panques y mis magdalenas otra vez. ¡Qué bien! ¡Neve! Señoras y señores, buenos días. Son exactamente las 7:02. Esto es Despabilate Retro. Vamos a recordar todos y todas las personas la mejor música de la historia del planeta Tierra desde su existencia musical. Viernes Retro.

Y estamos listos para recibir toda su descarga hermosa de mensajes al 493-138-1005. Aquí estamos, señoras y señores, con ustedes, puestísimos y listísimos para que también te comuniques al 493-932-4868. Así es que, mis buenos amigos de XFM, acompáñenme, si son todos tan amables, todos, absolutamente todos, a escuchar buena música, buenos hits musicales, a través de XFM en todas partes. 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Bien, tenemos por acá ya los primeros madrugadores listos. Son así exactamente las 7:04, 14 grados centígrados, 28 de agosto, terminando el mes octavo del 2026. El domingo hay motocross, mañana hay básquetbol. Me informaron que me van a obsequiar boletos para el baloncesto. Yo les digo a qué horas cuando me lleguen. Por favor, tranquilos. Tranquilos, del motocross no me trajeron nieve. ¿Del motocross no me trajeron qué? Nieve. Bueno, de cualquier manera está bien, está barato todavía, $150, niños menores de 12 años, entran completamente gratis. No hieleras. Buenos días, Garras, excelente fin de semana para ti, todos los pobres con una canción de Go Pato, de Pato Bastón. Ah, chivón. ¿Esa cuál es? ¿Sí existe esa canción? No, pues mi estimado Néstor. A ver, la busco como Pato Bastón. Ah, chihuahua, ¿cuál es esa? Néstor, por favor, plan B, si eres tan amable. Gracias. Un abrazo, mi Néstor, por allá, mi chablín. Ahorita, buenos días, saludos desde Greeley, Colorado. Una vez más, el Coba. Una canción de Men and Work Down Under. Esa sí está. Che. Y ahorita lo vamos a programar, va a abrir programación esta mañana, nuestro amigo Coba, con esta canción de Men and Work, claro que sí. Y síguenos llegando los saludos por acá rápidamente, amigos, amigas. Garrita se va de vacaciones, así es que, ¿qué le vamos a hacer? Va a descansar un rato, ¿no? Garita, buenas noches, ¿cómo estás? Feliz viernes, feliz fin de semana. Por favor, una canción de Fields of Gold de Sting para tus seguidores de Despeblados de Bersingent. Muchas gracias y que tengas un buen día. Excelente fin de semana, bendiciones infinitas. Gracias, que te vaya muy bien en tus vacaciones. Atentamente, Alejandra, ella ha hablado de lo que era antes Apti. Por acá anda nuestra buena amiga Lisania. Son para sus chavitos. Diego y Sofía, se les acabaron las vacaciones. Viene Michael Jackson con Beat It, con mucho gusto. Ánimo, amiguita Lisania. Buenos días, bendiciones para todos. Que tengan un excelente fin de semana. Espérate, tú toca salir, Man World. Tranquilo, güey. No te pongas nervioso, güey. ¿Qué está pasando contigo? Ok. Entonces me quedé en la saludadera, ¿verdad? Me quedé. Justamente me quedé justamente con con Eunice. Quiere la canción de, ay güey, una penadita ni nada. Creo que sí. Pues escuchen, feo. Sí, estoy al aire, ¿verdad que sí, amigos de XFM? Sí. Correcto, sí, sí, me están preguntando que estoy al aire. A ver, otra vez, aguanten. Sí, sí estoy al aire, ya me escuché aquí, sí estoy al aire. Dice, buenos días, saludos y bendiciones, que tengan un excelente fin de semana. Eunice, ya, está tu canción de Coco Jumbo, Mr. President. Excelente día, viernes, retro, una canción de Smooth de Santana, gracias, aquí lo escucho en la chamba. Atentamente, el señor Tony Jaime. Excelente viernes, retro, gritas, una canción californiana, Madonna, Music. Son especialmente para mis compadres de Jalpa, Calera, Torreón y Zacatecas, que ya no pichan absolutamente nada.
Ayer estuve en Calera, estuve en un bar bonito que se llama El Tercer Piso. Ahí en la calle Iturbide. ¿Sí conoces, mi chiquis? Ayer fue jueves de karaoke y tuve la oportunidad de reunirme con mis excompañeros del colegio Fresnillo. Y el próximo viernes voy a reunir con otros excompañeros cuando reprobé y me invitaron a un reencuentro. ¡Qué bonito! Porque Garras también reprobó. Buenos días, entre la canción de Don't You Want Me de Jaime Aldeck. Escuchando Éxtasis Mundo 5K en Matehuala. La Stereo 100 y sin llorar, órale. Stereo 100.5 FM, así nos llamábamos antes. Exactamente, cuando era el famosísimo Vanguardia 100.5 y el almohadazo con mi compadre Lalo Rodríguez. Yadira, ¿cómo estás? La canción de Elvis Presley, la de Can't Help Finding Love. Saludos para todos, que tengas un excelente fin de semana y que disfrutes tus mini vacaciones. Sí, Yadira. Gracias. Lorena, ¿qué crees? ¿Que te ganaron a Madonna? ¿Te ganaron a Madonna? El paisano pidió la canción de Music. ¿Quieres cambiar de canción? Con mucho gusto te complazco, Lorena. Un abrazo. Hasta Zacatecas. Buenos días, amigo Garra. Saludos desde Calera. Una canción de YouTube. We're a Rat You. Solo para mis hijos, Noé Víctor Cabrera, de su papá. Hugo, mil gracias. Excelente semana de descanso. Para ti, amigo. Gracias. Muchas gracias. Carita, buenos días. Una canción de El de Rolita de Evil Ways de Carlos Santana. Atentamente, el Checo, disfruta tus vacaciones. Gracias. Ya te ganaron a Carlos Santana también acá, a mi amigo Checo. Plan B, mi estimado. Plan B, por favor. Plan B, si eres tan amable. Ya, Chabrín despertó. Pregunta seria, Michelin. ¿Quieres una canción balada o quieres una canción movidita, por favor? Mi estimado Néstor, si eres tan amable. Por acá se molesta sumamente el Checo. Dice, chale. Buenos días, ahorita feliz viernes. Una canción de Starman, de David Bowie. Súper a todos los que andamos en el Uber. Excelente fin de semana y bonitas vacaciones. Atentamente, Daniel Hernández. Dani, gracias, muchas gracias. Y ahora sí, voy a música. Sí. Corre, Chabelín, corre para poner tu canción inmediatamente, ya. Está escribiendo Chabelín porque él fue el primero que a las 4 de la mañana mandó su mensaje. Vine usted. Qué valor de hombre. A ver si anda por acá, Rubí. Creo que no. Una balada, ok. Vamos a buscar algo, una bonita canción de Elvis, un clasicote de Elvis Presley. Que se llama, y se titula, con esto abrimos, se llama I Can't Help Falling In Love With You, para su gran amigo Néstor, que está en Estados Unidos, en Texas. Gracias, Chabelín.

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1: Esta canción va dedicada con mucho, mucho cariño y estima para mi vecino de infancia, médico veterinario zootecnista, Mr. Carlos Ramírez. Un abrazo, vecino. Señora, un abrazo, bendiciones. La mejor vibra para ustedes. Dios está siempre ahí. Abrazos, ese Tears for Fears. Todos quieren dominar el mundo. 7:18. Señor Navarrete, buen

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9: Ale, gracias. Un saludo para usted. Allí, en esta empresa que cambió de razón social. Ahora se llama Bersinghead. Gracias por los deseos. Fields of Golf.

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1: Lizaña, buenos días. Llega tu canción, son para tus chavitos. Michael Jackson con Bird. Exactamente las 7:27.

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12: Regresamos a la promoción de Despabilate Retro, señoras y señores. Bueno, ya llegó la hora, el momento. El fin de semana se llevará a cabo el Gran Premio de Motocross Fresnillo número 51 en el municipio de Fresnillo. Pista Bernardo Bonilla Gómez. Sábado, ya con carreras de competencia, puedes llegar a los entrenamientos desde, pues, desde temprano, desde las 4 o 5 de la tarde. Va a haber competencias oficiales para dar continuidad, porque es larga la lista de categorías que se tienen dentro de este magno evento internacional. Es la guerra de naciones una vez más. ¿Por qué decimos que son guerra de naciones? Porque, chica usted, buenos amigos de XFM, vienen países de Estados Unidos, Chile, Argentina, Guatemala, viene España, Francia, Salvador y Panamá. Y además, algo muy importante, los pilotos mexicanos que corrieron en Loretta Lines allá en Estados Unidos, que son Víctor Villaseñor, Ian Acevedo, Federico Romo, Roque Rodríguez, Dante Poggio, por mencionar solamente algunos, que son pilotos que traen, son la nueva sangre de la categoría MX1 y categoría MX2, que varios de ellos invaden son MX2 y se brincan a la categoría libre MX1, que es el máximo platillo del municipio de Fresnillo. Y déjenme platicarles otra cosa padrísima. Hice una entrevista con el presidente de la Asociación de Hoteles y Moteles de Fresnillo. Es un todo mundo también, bueno, todo mundo, pocas personas saben que también soy periodista. Entrevisté a Raúl Muñoz del Cojo, quien confirmó que los hoteles y moteles de Fresnillo están llenos y reservados porque vienen pilotos de todo el país, del extranjero, y el escenario será mágico. Cada parrilla será una enorme cantidad de pilotos que vienen a la mejor competencia del año. En esta ocasión ya 51 años, solamente por el COVID, si no ya tendríamos 52 de manera consecutiva, pero ahí está esta invitación para todos ustedes. Adultos, $150, chavitos menores de 12 años, entran completamente gratis, cortesía de Ernesto Vázquez del Garras. Vamos, cabrón. Tengo más mensajes por acá, por este lado. Ya saludamos al amigo Daniel Hernández, ¿verdad? Ya está tu canción formada, Daniel. Por acá se comunica también nuestra amiga Rubí. Déjame ver qué dice Rubí. Anda haciendo acto de presencia por estos lados. Dice, buenos días, la canción de How Deep Love, por favor. Sonríe, gracias, buenos días, amiga. Por este lado está, buenos días, Garas, una canción de On the Floor de Jennifer López. Solo desde el camión de Losito y Purexa. Segundo 5 atentamente, Juan. Gracias. Buenos días. La canción de Come and Feel the Noise de Quiet Riot. Solo para el licenciado Patol de Valdecañas, que es el mejor semillero de Fresnillo y sus alrededores. Atentamente, el Campana. Gracias. Saludos a todos los mineros por acompañarnos. Saludotes enormes. Está en Chicago, ok. Saludos para nuestro amigo Checo, que no da una el día de hoy. Te levantaste con el pie izquierdo, mi amigo. ¿Qué ondas? Rápidamente, más saludos. Buenos días. Se reporta el doble de Henry Cavill, grandísimo Rodo, para que me compres una canción de Toto, para saludar especialmente para el gran amor de mi vida, Lucía Coral Díaz Escatel. Gracias. Ay, lo tienes llenadera, Rodo. Gracias, Rodo, por acompañarnos. Solo también para todo el auditorio que sintoniza en la jurisdicción sanitaria de los servicios de salud de Zacatecas. Gracias. Por acá también mi amiga Lore anda batallando conmigo. Nos andamos dando un tiro que sí, que no, que sí, que no. Ok. Pero no os preocupéis. Ahorita te cumples con tu canción. Buenos días. Una canción de You Never Can Tell de Pulp Fiction, para escucharla de parte de Chito Zacatecas. Gracias, Chito. ¿Qué pasa acá, Marca? ¿Qué pasa? ¿Qué está pasando? Ok. Y luego sigue la mata dando. Buenos días. Estimado Ernesto, excelente día para ti, toda la banda Espabilada. Quiero escuchar la canción de Christopher Cross con su balada Gaitán, que escuchan Plateritos y Pepe en Minera Saucito. La canción se llama Never Be The Same. Ok, Pepe, qué milagro. Buenos días. La canción del Wani Wani. Saludos desde Enrique Estrada, el fantasma de la Mars. César Omar Martínez, gracias. Buenos días, la canción de Elm and Love the I Love the Hero de los Beatles. Saludos atentamente, Faf. Gracias, es lo que tenemos. A ver, que me voy a redes sociales. ¿Cómo andamos por estos lados? Jesús Díaz, buenos días. Los saludamos con muchísimo gusto. Juan Espipala, buenos días. Sigue poniéndonos bien despabilados, porque ya es viernes y andamos cabeceando. Tócate la canción de Extinte, caminando, gracias. Y hasta lunes. Me voy de vacaciones, Juan Espipala, por favor. Y de hoy, andas destanteado, güey. Me largo de vacaciones, güey. Una semana nada más. Y hoy no toco español. María Rubí dice, buenos días, saludos para usted. Tiempo de ir a música. Llega Mr. President con el Coco Jambo para saludar a Eunice. Buenos días a todos. Habemos buena programación. Avance de ganas, dice.

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1: Muy buenos días, feliz viernes, exactamente a las 7:44, temperatura en la ciudad. 16 grados, Tony Jaime pidió esta canción de Smooth, Carlos Santana, de Rob Thomas, Pontexa.

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1: Aquí nos estuvimos dando un tiro con las canciones para poder complacer al amigo Checo. Amigo Checo, gracias. Abrazos y me desea felices vacaciones. Muy amable, muy amable. A todos, gracias. Vámonos.

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12: Bueno, ahora toca el turno de escuchar a Madonna con Music. Por cierto, Madonna trae una canción sonando en las radios y en aplicaciones. Moderna. Sigue viva, más viva que nunca la diva del. O la reina del pop. Estimado Quísimo Chiquis, saludos para toda la gente, los compadres de Jalpa, Calera, Torrón y Zacatecas, de parte del Chiquis. Es Music, es Madonna, son las 7:56.

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0: Bueno, estamos de regreso con todos ustedes. Tenemos buena programación musical el día de hoy, pero también ya tenemos el agradecimiento a mis patrocinadores, a Torres Corso, Nissan Frenillo, los únicos Nissan que vuelan. Gracias. Mis amiguitos de Lucy Multiservicios y Llantas, que es patrocinador oficial, escuche usted, patrocinador oficial del control remoto de la transmisión por XFM del Gran Premio de Motocross número 51, fecha oficial del campeonato nacional y fecha oficial del campeonato regional, por lo cual tienen los hoteles retacados de pilotos de muchas partes de México y del extranjero. Y bueno, ya esperamos desde el sábado y la transmisión a las 11 de la mañana por XFM 100.5 con el señor Piolín, Aldio Piolín. Un abrazo para el señor Adolfo Bonilla y su servidor Ernesto Vázquez. Un año más de adrenalina en la pista, Bernardo Bonilla Gómez. Cover para todos los señores y señoras, ya chiludillos, $150 para menores de 12 años de edad, completamente gratis. ¡No hieleras! Gracias. Hoy he tenido una enorme cantidad de inconsistencias. Perdón. Ya vi que llegó un mensajito, vamos a ver si ahora sí jala esta pitorreta, ayer no quiso, Ayer no quiso, Subo para mi compadre Navarrete también, que también pidió su canción. Y obviamente pues le vamos a complacer a toda la gente bonita que está escuchando. Gente que están haciendo cosas increíbles desde muy temprano. Como les digo, poniendo su granito de arena, su aportación para que el mundo siga girando y siga rodando de manera importante. Ahora sí jaló, Ahí voy.
1: Ya tengo por ahí el asadorcito, El asadorcito. Y ahí habrá mucho botecito,
0: Pues lo veo de lejecito, porque ya sabe que nada, pero nada. Mi estimadísimo Garrita, buenos días y nubladones días, listos para el motocross. Yes. Bien, todos, saludos cordiales a la banda Godín que escuchamos en Despabilate Reto en Función Pública, Zacatecas, Capital, con una canción de California, California, la de Lemon, de YouTube. Híjole, ¿qué crees que te ganaron? Te ganaron a YouTube, viene con la canción de Wira Wira, yo ya casi sale, por cierto, que soltó mi paisano Hugo Víctor Rosales Fabián. Es que si contemplas otra canción, adelante. Buenas cartas, una canción de La Noche que Chicago Murió, en inglés, no sé cómo se llama. Feliz vacaciones, yo no te voy a ver en 2 semanas, regresas tú y yo me voy de vacaciones. La otra semana tendré que poner Spotify. Ah, está bien, barra. Vamos a alargarnos, tú por allá, yo por acá. Sí, necesito relajarme un poco, disculpe usted, si son muy fieles de XFM, sabrán ustedes que no he salido de vacaciones. Si mal no recuerdo, voy a cumplir 3 años que no he salido de vacaciones. 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Ok. Dice por acá, Carita, buenos días, saludos a todos los que escuchas una canción de Drive the Cars. Atentamente, Callito. Callito, gracias. Ahorita te digo cómo se llama la canción, la que acaba de pasar, ¿verdad? Ah, pues la de Bonnie M. Mabaker. ¿Quién pudiera música? Esta canción dedicada para el ingeniero Armando Navarrete, que anda en pie, chambeando. Se enfermó la pancita, compadre, pero ya anda al tiro.

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1: Bueno, gracias. Aquí estamos una vez más complaciéndolos. Un abrazo para mi amigo Daniel Hernández, que pidió esa canción de David Bowie. Se llama Starman 815. ¡Termómetro! ¿Cómo anda? Nos dice que 17 grados centígrados.

0: En este momento, un clásico de los ochentas.
1: Bueno, todo una representación de aquellas décadas, la super banda YouTube. Para mi paisano, don Hugo Cabrera, mil gracias por acompañarnos, gracias por los deseos en este pequeño descanso. A todos, a tus chavos, como siempre, que les inculcas buenos modales musicales, ¿eh? Excelente. 8:19, contigo, sin ti.

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6: Bueno, valimos cacahuate en FM, pero estamos en vivo en internet. Los que me están escuchando con internet, por favor, pónganme una manita, un sticker de una manita que me están escuchando, por favor. Pues mi estimado Rodo, yo sé que no me estás escuchando, pero te mandamos un abrazo gigante. Sale, vale. Es África. Es Toto. Levante la mano, ¿quién me está escuchando por internet? Por favor, échale.

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Gracias, mi estimado y buen amigo Héctor Menchaca. Gracias, un abrazo. ¿Cómo estás, mi soldier? ¿Qué ha habido? Platíqueme. ¿Qué hay que hacer o qué? Vamos a ingerir bebidas hidratantes nada más. No es lo mismo bebida hidratante que etílicas, por favor, sí. Estamos ahorita en una pausa y no comercial. Bueno, salimos del aire, pero ya estamos de regreso. Fue como que un flechazo y ya regresamos. Y luego inmediatamente mis buenos amigos de internet, les estamos escuchándote en internet. Es muchísima gente, yo jamás me imaginé que tuviéramos tanta gente escuchándonos justamente por internet. Fabián, ya te dije que te ganaron a YouTube, entonces no sé si quieras otra canción. ¿Sale, vale? Bueno, si puedes hacerlo, adelante. Por otro lado, tengo por acá más saludos de mis amigos de XFM. Por acá anda El Resto Buenos Días, la canción de Don't You Want Me de The Human League. Escucho X100.5 acá en Matehuala, San Luis Potosí. Sin llorar, gracias, mi amigo de Matehuala. También ya está tu canción, con muchísimo gusto. Te vamos a complacer. Tenemos por acá a Maussan, el único hombre que se dedica justamente a investigar el fenómeno OVNI. Pero acá, mi amigo Lázaro Maussan. Saludos, mi amigo. Buenos días. Te saludo con mucho gusto. Oiga, póngase vivo, porque voy a tener boletos para el básquetbol como a las 9:30. No voy a regalar boletos ahorita. No, ahorita no. Dejen que me llegue. ¿Por qué? Porque este domingo se va a enfrentar el equipo de Gambusinos, que ahí va caminando el proyecto de una manera pues muy importante. Entonces, la dirección de Gambusinos, encabezada por Marcela del Cojo, nos da boletos para la serie entre Gambusinos y los Lobos. ¿Sale? Para que se pongan, por favor, muy vivos.

ojos, se pongan ustedes contentillos porque tenemos boletos. Creo que en un momento más vienen pilotos a cabina invitados para el Gran Premio de Motocross. Fresnillo, así que le avanzo la música. Subo para Juan. Él pidió esa canción de Jennifer López, On the Floor. Y les complazco. Muchísimas gracias. Entra penitas esa canción retro, mi estimado Juan. No sé que soy buena onda, güey. Si no, la quitaba ese.

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9: Bueno, por aquí andan ya pilotos de Francia. ¿Sí? Ahorita van a arribar aquí a la cabina de XFM para invitaros al motocross este domingo. Empezando, vámonos con Christopher Cross, se llama Never Be The Same. Saludos para todos. Gracias por seguir la buena programación del 100.5 esta mañana a través de EXA-FM. Sumo para el señor Pepe y doña Lala Gaitán por allá en Plateritos. Buenos días.

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1: Ok, estamos de vuelta aquí en la programación de XFM. Son las 9:08. Creo que los pilotos se fueron de volada. Tenemos más tiempo para usted para seguir programando sus temas que han solicitado. Me saqué un poquito de onda. Se vienen, aquí se vienen, que no vienen, que no vienen. Y el último se fueron. Pero bueno, como les decía a ustedes, bueno, ya el motocross está aquí en la puerta, a la vuelta de la esquina. 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Bien. 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Y bueno, como les había mencionado hace un momento, Lucy Multiservicios y Llantas, que tiene el teléfono de emergencia, patrocinador oficial de la transmisión de XFM en el motocross, hace acto de presencia una vez más en el magno evento deportivo. Oiga, me están confirmando que los pilotos, fíjense bien, esto es una información de última hora, ok, last time, chéquele. Los pilotos que vienen a participar ya no ocupieron en los hoteles de Fresnillo y se están hospedando en Zacatecas. O sea que va a estar, teníamos años que no teníamos una competencia como esta. Y es que así también les platico antes, ahorita que mis amigos de Lucy Multiservicios ya antes están patrocinando también el control remoto. Es que están, fíjense, ahí va. Vienen, es la guerra de naciones, vienen 5 países. Vienen de Europa y también del continente americano. Obviamente Estados Unidos y algunos otros más. Se está corriendo el campeonato, fecha oficial del campeonato regional Zona Norte. y es fecha nacional del campeonato de motocross. Entonces, están dando la bolsa económica del motocross de la zona norte y van a entregar la bolsa del campeonato nacional. O sea que, si un piloto iba a ganar, por ejemplo, en una carrera, el piloto iba a ganar en una carrera 5,000 pesos, ahora se va a llevar 10,000. Si gana en primer lugar. Es un ejemplo, no sé ahorita cómo reparten las bolsas ellos. Entonces está muy atractivo para los pilotos. Y la pista tiene el mismo circuito del nocturno. Lo iban a cambiar, pero por recomendaciones de los pilotos extranjeros y los pilotos nacionales, que ahí saben qué onda, nunca habíamos rodado tan perrón como en el nocturno. La gente conoce el nocturno y de esta manera, pues dijeron, ¿sabes qué? Déjala igualita. Tiene un arranque formidable, tiene una velocidad muy buena, los brincos son espectaculares, son grandes, los peraltes bien formados. Es un placer correr la pista de motocross, y yo sentimos los gritos de la gente, sentimos el apoyo de la sociedad, y esto en ningún lado lo sentimos. Obviamente Estados Unidos es otro rollo, pero en todo el continente americano no existe este fenómeno tan grande como el motocross. Todos invitados al motocross. Lucy Multiservicios Llantas los invita al motocross. Que si tengo boletos para el motocross, neve. Yo pensé que iban a venir a darnos unas cortesías y sin llorar. Me están informando también de recepción que sí, va a haber boletos para el básquetbol. Así es que vámonos con música. Saludos para mi amigo Chito. Be there, Earth Supply con Make and Love. Oh, pise bolas. Making love out of nothing at all. Dice por acá, una canción de Scorpios para tus paisanos en el taller. Ávila, saludos, migaritas. Without change. Ok.

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10: Y andamos marchando, pare, por lenta. También se va de vacaciones ella, yo también voy de vacaciones. Exactamente a las 9:25 minutos. Avanzo con la buena música de XFM.

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1: 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Curiosidades de tus artistas favoritos. La cantante Ángela Aguilar lanzó su primer material discográfico llamado Nueva Tradición junto a su hermano Leonardo, cuando tenía apenas la edad de solo 9 años.

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16: Señoras y señores, bueno, pues esta mañana está con nosotros uno de los masters de la organización del HMB, justamente el presidente del HMB, Sergio Bonilla Gómez. Micheco, ¿cómo andas, maestro? Bienvenido a XFM.
17: Garras, muchas gracias, con el gusto de saludarte a ti y a todo tu auditorio, y venimos a dar los pormenores de lo que va a ser el 51 Gran Premio Fresnillo y de la segunda... Bueno, no segunda, más bien el día 2, la corrida de toros.
16: Perfecto. Pues ahora sí que vámonos por partes, vámonos por el primer evento que tenemos ya aquí prácticamente en puerta. Oiga, yo le estaba adelantando el show de la enorme cantidad de pilotos que vienen. ¿Por qué vienen tantos pilotos? Obviamente porque se trata del mejor evento del continente americano en habla hispana. No nos podemos jugar con los gabachos, ¿verdad? Pero ya para México, de México para abajo.
17: De Latinoamérica.
16: Es el Latinoamérica el número uno. Sergio, pues parece que, primero que nada, montones de pilotos.
17: Sí, fíjate, afortunadamente, te platicaba, ya están todos los hoteles llenos. Airbnbs que nos han sido favor de compartirnos, llenos totales. Y ya muchos pilotos tienen su reservación en Zacatecas, en los hoteles que están a las entradas, pero. Pues bueno, eso habla de la cantidad de pilotos que nos van a acompañar. Vienen pilotos de 10 países. Con México pues van a ser 11. Son 11 países los participantes.
16: Oye, estamos platicando que, bueno, yo tengo ya por aquí. Tengo a Panamá, Salvador, Francia, Estados Unidos, Chile, Argentina, Guatemala. ¿Qué me falta?
17: Francia, España.
16: Francia y España, dos pilotos europeos.
17: Europeos.
16: Híjole, increíble. Y otra, yo les venía mencionando que, oye, ¿y quién viene? Toda la gente quiere ver a correr a Lalo López, a Cosby, ¿no? Pero es que saben qué onda. Ahí viene, ya viene gente, sangre nueva, profesionales mexicanos, que ya fueron en Loretta Lynn, allá en Estados Unidos. Está Víctor Villaseñor, Ian Acevedo, Federico Romo, Roque Rodríguez, Dante Poc. O sea, son pilotos ya que andan con nivelazo y están en MX2, sí. Y en MX1, ¿no?
17: Efectivamente, fíjate que, digo, sin menospreciar los latinos, pero en Loretta, tú sabes, en Estados Unidos el nivel competitivo es otro. Pero sí, muchos pilotos mexicanos apoyados por la Asociación Mexicana de Motociclismo han estado asistiendo a varios eventos importantes en Estados Unidos con muy buenos resultados.
16: Entonces estamos hablando, señoras y señores, de que nuestros pilotos mexicanos, que hoy todos los grandes de la MX1 y MX2 están aquí ya en Fresnillo.
17: Ya, aquí ya tenemos a los franceses, tenemos a los chilenos, los salvadoreños, los panameños llegan mañana y así sucesivamente. El grueso de los pilotos llegan hoy a descansar. Y ya pues mañana los entrenamientos.
16: Oye, hay un piloto que es México-francés, que lo vimos correr en el nocturno, buenísimo. Él corre en 85-125, ¿no? Si mal no recuerdo.
17: Efectivamente.
16: ¿Cómo se llama? No me acuerdo su nombre.
17: Matiz,
16: vamos a dejarlo
17: Matiz. El apellido está medio trabuco, pero se llama Matiz el chavito.
16: Buenísimo el chavito.
17: Sí, sí, le pisa muy bien. Ahorita va rankeado en tercer lugar en 125 y en cuarto lugar en 85. Lo que pasa es que tuvo un accidente y perdió por ahí una o dos fechas. Tiago, sí, los confundí.
16: Okay.
17: Pero bueno, ya va retomando y viene con todo.
16: Bueno, eso es por hablar solamente. Creo que yo les he dicho también he estado comentando mucho del motocross, también la experiencia que he tenido estar ahí en la pista y con los pilotos, todo el rollo. Hoy en día la pista, me mencionó Fito Bonilla, que se queda exactamente igual por petición de los pilotos.
17: Fíjate que es un circuito que quedó muy divertido, muy lúcido para los espectadores, y en lo personal igual también a mí me gusta mucho. Entonces, por petición de pilotos, equipos, y en lo personal decidimos dejar el circuito totalmente igual, con algunas mejoras, algunas mejoritas técnicas, pero sí va a quedar el circuito al 100%.
16: Dejé de platicarles que la pista es muy rápida la pista, pero con obstáculos que los pilotos divierten porque vuelan, alcanzan alturas increíbles. La toma de los peraltes está muy bien marcados. La arranque es muy fuerte, Sergio. Fuerte. De las más fuertes que hemos tenido, por la recta que alcanzan, inmediatamente sí. Curvas a la izquierda y van con todo el
17: sí,
16: power.
17: Sí, llegan, sí, sí, sí. Llegan a tercera al bordo, muchos lo brincan hasta abajo y también muy espectacular la salida. Y ahora llena la parrilla de pilotos, va a quedar súper.
16: Bueno, la verdad que esto está muy interesante. Ya desde el día de mañana, sábado, me dijo Pito que ya hay carreras oficiales, las femeniles, los veteranos y los entrenamientos de los tiempos para los más pilotos.
17: Exacto, ¿sí? Clasificatoria y es una manga de algunas categorías, ya ves que son bastantes categorías.
16: Es correcto.
17: ¿Verdad? Desde minis, chiquitos, femeniles, veteranos de diferentes edades y manejo, y entonces pues para avanzarle un poquito, mañana la entrada es totalmente gratuita. Y bueno, cabe mencionar que está muy cómodo, la entrada es de 150 pesos,
16: se mantiene igual,
17: y niños menores hasta 12 años es totalmente gratis.
16: Entonces, señores, para que lleven a sus chavitos, Fresnillo es, aparte de la gran afición que abarrota el espacio, es gran conocedor del motocross, de toda la vida. 51 años, imagínate.
17: Efectivamente, muchos espectadores, mucho aficionado, conoce la trayectoria de muchos pilotos, o por lo menos los ubican en diferentes categorías, cosa que no sucede en ninguna otra parte, te puedo decir, en la parte de México, en Latinoamérica. Es más, hablaba el francés en otra entrevista, que en Francia es muy personal. Son carreras casi que van los pilotos con sus equipos, muy poco espectador, como que no sé, a lo mejor no lo promocionan tanto, no involucran tanto a la gente, pero aquí les gusta mucho por la cantidad de espectadores que asiste y se involucra en la carrera.
16: No, y saben de máquinas, saben de categorías, saben la visión, la suspensión, hay que reconocer ese aspecto de Fresnillo, y un aplauso para todos ellos, claro. Y la gente que nos está escuchando de muchas partes del mundo, pues es por eso nombrada la Catedral del Motocross.
17: Efectivamente.
16: Así.
17: La mejor carrera en Latinoamérica.
16: Con esos talayotes lo podemos decir así tranquilamente, somos los más chingones.
17: Efectivamente.
16: Así es, mi chico.
17: Así es.
16: Eso es el motocross, y el domingo ahora sí comienza el evento.
17: El domingo es el evento. Las carreras empiezan a las 9 de la mañana.
16: También para darle avance.
17: Para darle avance. La idea es acabar 4:30 de la tarde, entre 4 y 5 de la tarde, poquito más menos, y bueno, como te decía, el precio es muy cómodo, 150 pesos, niños gratis hasta 12 años, es un evento totalmente familiar. Y pues ahí los esperamos a todos, a este gran evento.
16: Bueno, esto es para el sábado y domingo, o sea, ya mañana y también pasado mañana. Y ahora viene la fiesta de los toros. Son los toros, que es justamente por el aniversario del Real de Minas de Fresnillo, del 472 aniversario.
17: Exacto, es tradicional, la tradicional corrida de aniversario. Es para el miércoles 2 de septiembre, que es el aniversario de Fresnillo. Tradicionalmente se dan las corridas los días 2, precisamente para festejar el aniversario de Fresnillo. Y bueno, en esta ocasión nos acompaña el nuevo rejoneador, es un chavito, Andrés Goncalves. Es un rejoneador chavito que anda muy bien. Y la gran figura del toreo, Diego San Román. Y el zacatecano César Pacheco, hay que darle también cancha y cabida a los toreros zacatecanos. y se van a lidiar 6 toros de José Julián Yaguno. En esta ocasión no metimos de Torrecilla, pues para darle un cambio, y aparte pues ya en Torrecilla los tenemos reseñados ya para otras corridas.
16: Perfecto. Oye, Sergio, la experiencia de los toreros que vienen, pues es desde los rejoneadores, de todo, o sea, que es un espectáculo para el arte, de la gente que le gusta la fiesta brava.
17: Sí, fíjate que es muy bonito, es un arte. Digo, ahorita hay mucha confusión entre la sociedad, que luego se dejan mucho llevar por la cuestión animalista, pero bueno, es cosa de agarrarle la onda, ¿no? Digo, yo creo que primero hay que saberle y conocerle para poder hablar y criticar o hacer una opinión, ¿verdad? Pero pues bueno, ese ya es otro tema que nos llevaría muchísimo tiempo, ¿verdad?
16: Sí, lo que pasa es también las redes sociales explotan y ahí se va como la carrerita, ¿no?
17: Sí, sí, mira, yo les digo un ejemplo muy breve. A diario se matan millones de reses, cerdos, pollos, corderos, te hablo de millones. A ninguno lo matan a besos y todos nos los comemos. Ahí nadie dice nada, la doble moral.
16: En la carnita asada.
17: Abuelita. Sí, sí, la carnita asada. Digo, en fin, son parte de nuestra cadena alimenticia, ¿no? Digo, pero ahí nadie dice nada porque no los ven. Entonces, pero bueno, te digo, es un tema que nos llevaría mucho tiempo.
16: Y aparte, tú sabes que en gusto se rompen géneros. Hay gente que ama, hay gente que ama. Ahorita nos están escuchando muchos aficionados a los toros. Entonces van a ir a los toros.
17: Claro.
16: Y el que
17: claro.
16: No, pues no.
17: Y aparte hay una derrama económica muy importante también. O sea, hay muchos trabajos de por medio que conlleva el espectáculo, desde la crianza del ganado, en fin, ¿no? O sea, pero bueno. Y hablando de otra cosa, mira, acaba de mencionar, los precios también están muy, muy acorde, o sea, son $400 en preventa, $450 en taquilla. Los niños igual, hasta 12 años son gratis, no pagan hasta 12 años, y los jóvenes hasta 25 años,
16: ándale,
17: 2x1, o sea, en este caso pagarían $200 y $250 en taquilla. Aquí cabe mencionar que hay que llevar su credencial de elector nomás para que acrediten que tienen de 25 años para abajo. Pero esta modalidad la sacamos pues para promover también en los jóvenes que a veces pues por alguna cuestión económica no les permita, pues ya hay la oportunidad de que puedan asistir.
16: Muy bien, mi chico. Bueno, pues ahí está la invitación. El público está pidiendo cortesías. A ver, si nos traes cortesías para el motocross.
17: Sí, claro, mira, les traigo 5 cortesías para el motocross, okay. Y 5 cortesías para los jóvenes, para los toros.
16: Puro chavos. Para los toros, los chavos. Que...
17: Para los toros, los chavos. Y en las motos, pues es general.
16: Sí, sí. Ojalá que ya garantizado el evento del motocross. Y ojalá que se den la vuelta también al Lienzo Charro, que lo transformen en un ruedo que ha sido pues todo un éxito. ¿Cuándo fue una corrida con lluvia?
17: El año antepasado.
16: Y se rifaron, ¿verdad?
17: Y se rifaron, sí.
16: Ok, bueno.
17: Está bueno.
16: Pues ya me están marcando por acá, señores, señores. Bernardito, échame la mano mientras me despido a tu papi, ¿no? Bernardo, me echa la mano por el teléfono mientras despido a tu señor padre. Está Bernardo Bonilla. ¿Sí? Ahí está, por favor, Sote.
17: Contéstame.
16: Bueno, entonces, pues, mi estimado Sergio, muchas gracias. Muchas gracias.
17: Pues gracias, mi garra, gracias. Y bueno, pues nuevamente invitando a todo el público. Y acuérdense que son eventos totalmente familiares. Nos toca organizar estos dos grandes eventos. Y bueno, pues le echamos muchas ganas.
16: Y siempre lo hacen con mucho amor por Fresnillo.
17: Por Fresnillo, siempre por Fresnillo.
16: Siempre.
17: La verdad que económicamente no. Mucha gente a lo mejor piensa que es un negociazo, pero la verdad es que el gasto rebasa esto y bueno, lo hacemos realmente por amor a Fresnillo y por amor al público que se merece este tipo de espectáculos.
16: Porque amas el motocross y amas la fiesta brava también.
17: Efectivamente.
16: Vámonos, Checo. Muchas gracias, Checo.
17: Gracias.
16: Gracias.
17: Nos vemos el domingo y el miércoles.
16: Bueno, por Dios, gracias. Vamos a ir a una pausa y regreso con más música en XFM.

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3: Esta canción se llama Drive is the Cars y se acabaron los boletos del motocross. Solamente tengo para la Fiesta Brava, para el próximo 2 de septiembre, boletos para el motocross, se han acabado. 5 boletos para Chavos, 493-93-248-68. Los boletos para el motocross volaron. Gracias, buenos días.

Bien, pues ha llegado el momento de agradecer a todos ustedes. Ya les había dicho que íbamos a tener justamente una entrevista. Y bueno, pues vino el mero organizador del evento, Sergio Bonilla Gómez, que le agradezco muchísimo. Se me acabaron los boletos para el motocross, me quedaron solamente para la corrida de toros. Si alguien tiene la disposición, adelante. Pero atención.

Escuche usted las siguientes indicaciones. Tengo 10 boletos para el básquetbol para el domingo. Para el domingo tengo boletos para el juego del domingo. Ya te voy a las indicaciones, por favor. Escuche usted. Las indicaciones son las siguientes. Ponga atención porque no quiero estar contestándoles y ya me tengo que ir a trabajar a reportear. Vas a poner tu nombre. Quiero boleto. Su boleto lo van a venir a recoger de hoy a mañana de las 10 de la mañana a las 7 de la tarde. Sábado de las 10 de la mañana a las 2 de la tarde. Cuando se haya ganado usted su boleto de básquetbol para ver el partido entre los gambusinos, que me voy bueno, esto va de nuevo otra vez por acá. El partido de la serie comienza el día de hoy y bueno, el juego será justamente Lobos de Puebla contra Gambusinos, definido a las 7 de la tarde. Así es que di, quiero boleto, tu nombre y yo te contesto, listo. Eso quiere decir que ya te lo ganaste, ¿ok? La respuesta es listo, ¿sí? Correcto, entonces ya nos vamos, muchísimas gracias. Un saludo para mi amiga Petty. Gracias, saludo para Areli. Saludos para usted, Areli. Saludo para Tony Jaime. Saludos para nuestra amiguita Petty, que ya pues obviamente no alcanzó canción. Ya están llegando los boletos. Vámonos, gracias, que tenga usted un excelente y maravilloso fin de semana. Me voy de vacaciones. Regreso hasta este lunes a 8, no recuerdo qué día es, en septiembre. Aquí estaremos de regreso. Por su atención y gracias, soy Ernesto Vázquez.

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1: 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Las curiosidades de tus artistas favoritos. El famoso cantante Benson Boone, antes de dedicarse a la música, practicaba la gimnasia y la natación. Por ello, en sus presentaciones en vivo, es visible su pasión por estos deportes.

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3: 10:35.

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0: ¿Cómo están, amigos de Exa 100.5? Espero que se encuentren muy bien en este viernes ya 28, viernes 28 de agosto. Ahora sí que estamos finalizando ya este octavo mes del año. ¿En qué momento apenas estábamos diciendo que era el octavo mes, que ya habíamos iniciado, que íbamos un poquito más de la mitad? Y no, la verdad es que ahorita ya el tiempo se va pasando súper, súper rápido. Yo ya estoy aquí lista y preparada para compartir la playlist, las canciones del día de hoy, de este viernes de fiesta. Traemos ganas de fiesta, traemos ganas de estar relax, no sé, cuéntamelo a través del 493-138-05 y así nos vamos a dar cuenta cuál es el mood que traemos el día de hoy, si combinamos, si empatamos o no. Y si no empatamos, ahorita nos ponemos de acuerdo para ver qué es lo que quieren escuchar. Fresnillo, Zacatecas, hoy nos regala un clima muy lindo, muy bonito, 22 grados centígrados aquí en el Mineral Fresnillense, para quienes nos escuchan de otras partes del estado, de otras partes de la República, y también a quienes nos escuchan hasta el otro lado del charco, como diríamos. Un saludo muy especial para todos nuestros paisanos que no dejan de escuchar Exa 100.5. Acuérdense del terruño, acuérdense de su casa escuchando las canciones, escuchando las noticias que tenemos acá de Fresnillo, Zacatecas, para todo el mundo. Yo soy Majo Esparza, esto es Vibra Exa de viernes, te doy la más cordial bienvenida. Vamos con algo de Aitana, esto es Superestrella, para empezar a bailar a la de ya y dar inicio como se debe, como debe de ser, a este fin de semana, que es fin de semana de terminar mes, fin de semana de ya medio andar cerrando la feria. Todavía nos quedan de aquí hasta el miércoles, pero bueno, espero que estén teniendo un excelente viernes. Ya, lo que no se resolvió el viernes a las 5 de la tarde, ya lo checamos el lunes. Llega Aitana con Superestrella desde España cantando esta canción que se hizo todavía aún más viral después de que la selección española ganara el Mundial de Fútbol.

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1: 11.23.
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3: Bienvenido. 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
1: Ahí escuchamos uno también de los éxitos de Karol G, de este su nuevo disco donde comparte la voz con Judelin, y también por ahí tiene duetos con Drake y con otros artistas que la verdad le quedaron padrísimos. Ella cuenta en una entrevista que este disco es una nueva etapa de su vida y que te recomienda 100% escucharla. Ya habíamos dicho que sí, pues Karol G es como el reggaetón, el perreo y demás, pero también tiene su lado sensible, tiene su lado muy humano y tiene canciones que están como muy lentas y la letra como que se te mete así en la cabeza, porque son las vivencias de una chica que a lo mejor nosotros decimos, no, pues Karol G siempre hemos manejado como que no, los artistas no tienen problemas, los artistas todo jijiji, jajaja, pero déjame decirte que no, en este disco Karol G tiene varias canciones donde enfrenta problemas de la vida cotidiana, problemas que enfrentamos todas las chicas, todos los chicos, el amor, el desamor, las amistades, la presión social y muchísimas cosas más, así que bueno, pues yo te invito a que sigas escuchando este álbum. Viene algo de los Claxon, esto es mi mismo equipo. Los Claxon es un grupo mexicano increíble, tiene canciones súper, súper lindas. También tenemos amplio repertorio de Los Claxon para que la pidan. Pide tu canción favorita 493-138-05. Dice Majo, excelente viernes de fiesta. ¿Cómo amaneciste? Hola, muy bien, gracias a Dios. Denise nos escribe. Amanecimos muy bien, amanecimos con toda la pila, con la energía. Amanecimos con todas las pilas descargadas. No se crean, amanecimos con la pila bien. Amanecimos alegres, ya es viernes. No por mala onda de que, ya gracias a Dios es viernes y ya no vamos a venir, no. Sino que otra semana laboral concluida. Gracias a Dios, al universo y a la vida. Entonces, bueno, pues estoy contentísima. Yo estoy contentísima de estar aquí con ustedes para disfrutar de la buena música que tenemos este viernes para iniciar el fin de semana con todo. Vienen los Claxon, mismo equipo, y no le vayas a cambiar de la frecuencia naranja porque hoy se celebran varias cosas importantes, y así es. Un poquito más adelante te voy a hablar ampliamente de lo que se celebra, porque es un día muy bonito, muy padre y mucho que decir al respecto, así que bueno, no le cambies del 100.5 para que te enteres de los pormenores de la culturización.

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Las curiosidades de tus artistas favoritos. Uno de los grupos más importantes del K-pop, Blackpink, no tiene líder oficial. A diferencia de la mayoría de las agrupaciones del género, decidieron no asignar un líder para que todas las integrantes participaran por igual en las decisiones.

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2: Quizá te pueda preguntar.

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1: Estamos de regreso, amigos del 100.5. 24 minutos después de las 12 ya del mediodía. Espero que estén disfrutando la música de este viernes de fiesta. Tenemos ya aquí mensajitos, gracias por comunicarse. Dice, viene el mensaje desde nada más y nada menos que desde Villa de Cos. Un saludo muy especial para toda la gente de Villa de Cos, Zacatecas. Dice, quiero mandar un saludo para Iker, Juanito y Santi. Ellos son mis niños y les gusta igual que a mí escuchar Exa todos los días. No, qué increíble noticia y qué bueno que todos los días nos escuchen. Nos piden la canción de Ojos Marrones, que es lo que vamos a escuchar a continuación. Y les voy adelantando, niños, que no se les olvide festejar hoy a sus abuelos, e irles a dar un beso, un abrazo, un regalo, lo que ustedes quieran, porque hoy es Día de los Abuelos y de eso vamos a hablar en la siguiente... En la siguiente intervención, ahorita vamos a una canción de Lazo. Esto es Ojos Marrones hasta Villa de Cos para Juanito, Santi e Iker, que nos escuchan todos los días a través de la frecuencia de Exa 100.5. Gracias por comunicarse aquí con nosotros y recuerda que estás escuchando Exa FM en todas partes. 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
1: 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Las curiosidades de tus artistas favoritos. Antes de desarrollar una carrera de éxitos con el Grupo Límite, la cantante Alicia Villarreal comenzó a foguearse en los escenarios durante su adolescencia, cantando en un grupo llamado La Nueva Sombra.

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1: Ahí escuchamos la voz de Anuel AA con estas canciones nuevas que decimos que qué onda con la letra, qué onda con los ritmos, pero recuerden que en gusto se rompen géneros, así que bueno, pues la buena música es lo que identifica a los artistas. Anuel AA tenía muchísimo tiempo que no sacaba canciones y ya vimos por qué. Pero bueno, nosotros continuamos con la energía de viernes. Así que bueno, habíamos mencionado de que hoy era el día del abuelo. Así es, hoy es un día muy especial. Es un día muy, muy lindo porque bueno, pues el Día de los Abuelos se celebra cada 28 de agosto aquí en México. Y bueno, esta conmemoración nace para reconocer la noble labor familiar de estas figuras tan importantes, los pilares de la familia y su importancia para los nietos, para los demás familiares. Ahora sí que cuando los abuelitos están en casa, la casa está contenta, la casa está alegre. Cuando los abuelitos están, la familia se reúne, la familia convive. Yo creo que sí son el pilar de las familias. Sobre todo, no me dejarán mentir que las familias tradicionales, las familias de antes, tenían muchísimos hijos. Entonces los abuelitos eran el centro y pues ya de ahí te juntabas con tus primos, con tus tíos y todo, porque era una familia muy grande. Entonces, bueno, pues ahora las cosas han cambiado, ya no hay a lo mejor familias tan grandes, pero saben también qué es lo padre de esto. A lo mejor la familia era tan grande que el abuelito ni conocía a los nietos, a lo mejor, o a lo mejor nada más los veía de vez en cuando, y ahora como las familias son más pequeñas, los abuelos siento yo que están mucho más cerca y mucho más ¿cómo les diré? Mucho más como combinados con la vida de los nietos en muchísimos aspectos, porque como solo es uno, como solo son dos, como son tres o cuatro, es más fácil juntarlos, es más fácil por ahí, no sé, los abuelitos que sacan a sus nietos al cine, que los llevan al parque y demás. Entonces bueno, la convivencia ha cambiado y lo que no cambia es el amor que tenemos por nuestros abuelitos. Así que bueno, en el 2026 este día yo te invito a que lo celebres junto con tus abuelos. Si no los puedes ver el día de hoy, llámales, hazles una videollamada y festejen durante el fin de semana. Los abuelitos son, después de los padres, yo creo que una de las mayores influencias en la vida. Son un símbolo de respeto, un símbolo de autoridad también, de muchos niños y de los jóvenes, y en muchos hogares también son los transmisores de los valores fundamentales. Ustedes no me dejarán mentir que tu papá tiene personalidades, tiene rasgos de tu abuelito, de tu abuelita, igual tu mamá. Entonces somos la combinación de todas las personas que amamos y que nos aman, y yo creo que el amor que nos transmiten los abuelitos a través de los valores, a través de los cariños, de las pláticas y demás, eso es lo que cuenta, esos son los valores, eso es como que el recuerdo que como nieto vas atesorando, vas guardando en la memoria todos los recuerdos, todas las historias, las convivencias. Así que bueno, en este Día de los Abuelitos yo te invito a que me cuentes la historia más linda que tengas con tus abuelos al 493-138-1005 para darle muchísima voz a estas personas que a lo mejor por los tiempos, por las formas de crianza, a lo mejor no estábamos acostumbrados a decirle te quiero, abue, te amo, pero yo te invito a que rompas el círculo de las emociones. ¿A qué me refiero con esto? Pues sí, que dejemos de ser tan cuadrados. Nuestros abuelitos quieren, yo estoy segura que necesitan también que les digamos estas palabras de afirmación, estas palabras de cariño, porque los abuelitos, eso es lo que son. Los abuelitos son cariño, los abuelitos son amor. Ahora sí que si tu papá no te da permiso, ten por seguro que tus abuelos sí, porque los abuelos son muy tiernos, pero también les digo, en este contexto de lo que estamos hablando también, son una figura de autoridad, pero yo creo que sí, las pláticas con los abuelitos son diferentes, todo se siente como un poquito más cálido. Entonces bueno, ahorita te platico acerca del origen de esta celebración aquí en nuestro país, aquí en México. Vamos a escuchar algo de Bacilos con Salomón Beda, esto se llama Mi Día a Día, y recuerda que lo estás escuchando en el 100.5, 12:42 del mediodía, prográmate que no se te haga tarde para iniciar el fin de semana.

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El cantante y actor mexicano Carlos Rivera, antes de alcanzar la fama, llegó a trabajar en una estación de radio en su estado natal de Tlaxcala, donde también organizaba sus propios conciertos.

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1: Esta canción tan bella y tan preciosa del único e inigualable Bruno Mars es lo que acabas de escuchar aquí en Exa 100.5. Y seguimos hablando acerca de los abuelitos en este Día Internacional. No, Día de los Abuelos aquí en México, porque en otras partes del mundo se celebra en julio. Entonces, bueno, esta fecha se remonta a nada más y nada menos que el año de 1983. Cuando esta fecha ya empezó a reconocerse de manera muy popular en el país y entre todas las demás personas, bueno, pues como que se fue oficializando poco a poco hasta que en 1998, el 28 de agosto, quedó establecido oficialmente por decreto. Así es, por decreto, como el Día del Anciano, una denominación que con el tiempo pues fue evolucionando. Y qué bueno, porque a mí se me hace muy despectivo, a mí me gusta decir de que los abuelitos. Entonces ha cambiado el término hacia un lenguaje pues más inclusivo, más lindo. Entonces, bueno, pues es el Día de los Abuelitos. Y a ustedes dirán, ¿por qué el 28 de agosto? ¿Qué tiene que ver esto y lo otro? Hay varias teorías de por qué se escogió este día para que sea el Día de los Abuelos. Ahí te va la primera. Esta sugiere que la fecha fue escogida durante el gobierno del general Porfirio Díaz por coincidir con la festividad y el día del fallecimiento de San Agustín de Hipona, que es considerado aquí en México el patrón de las personas mayores. Esta es la primera teoría, ¿no? La segunda teoría de por qué es el 28 de agosto el Día de los Abuelitos es porque en 1957 un congreso médico presidido por los doctores Manuel Pelayo y Guillermo Marroquín propuso dedicar el 28 de agosto a los abuelos. O sea, fue como que muy en un congreso decidieron que podría ser esa fecha. Y también otro muy interesante, la tercera versión es como de las más conocidas, y esto es porque un colega locutor, Edgar Gaitán, tenía un programa llamado La Hora Azul y él instituyó el 28 de agosto como el día para dedicar a los adultos mayores. Así que bueno, yo me quedo con esta versión de el locutor Edgar Gaitán, que estableció que fuera el día para las personas mayores. Actividades que puedes hacer con tus abuelos el día de hoy, bueno, pues muchísimas cosas. Lo primero, puedes organizar una comida familiar sorpresa, puedes llegarles de sorpresa a tus abuelitos con algún pastelito, no sé, alguna comida que les guste mucho, que sea su favorita. Hay que visitarlos, si les gusta ir al cine, invítalo al cine. Ahorita hay muchísimas películas, hay muchas muchas tramas por ahí que pueden ver y que pueden disfrutar juntos. Puedes también hacer algo más palpable, que puede ser como escribir una carta, escribirles algún poema. Créeme que eso va a ser algo súper súper especial y súper bonito, que yo estoy segura que lo van a atesorar y les va a gustar mucho, porque a veces lo que importa sí es la intención. Pero imagínate que tu abuelito dice, ay, yo extraño mucho a mi nieto, voy a leer la carta que me hizo. Ha de ser algo muy, muy bonito. También pueden ver una película juntos ahí en su casa. Organiza un mini cine en casa con dedicación al Día de los Abuelos. Y sí, bueno, ahí te va la sorpresa del día de hoy. Si a tu abuelito le gusta la motocross y dices, yo quiero llevar a mi abue a la motocross, déjame te digo que tenemos dos cortesías para que asistan a la motocross. Entonces, bueno, si quieres ganarte una de estas cortesías, lo único que tienes que hacer es decirme un recuerdo bonito con tus abuelitos al 493-138-05. Te ganas un boleto y ya nada más adquieres el otro y van juntos el domingo a la motocross por ahí en la pista Bernardo Bonilla, pero tú ya te ganaste tus boletos el día de hoy, así que bueno, yo te invito a que participes y recuerda que los puedes recoger en horario de oficina. Bueno, ahorita nos pondremos de acuerdo con los ganadores. La motocross pues ya está el domingo, entonces tienen todavía de aquí hasta las 2 de la tarde o regresan en horario de oficina de 4 a 6, o si dices, ya majo, no alcanzo a pasar el día de hoy, bueno, puede ser mañana de las 10 de la mañana a la 1 de la tarde. Mañana es solamente mediodía, así que bueno, pues es también una forma de festejar a los abuelitos. Y si dices, a mi abuelito no le gusta la motocross porque hace sol o no sé, demás, también tenemos cortesías para los juegos de básquet de Gambusinos el día 29 de agosto, que sería el día de mañana a las 8 de la noche. Así que bueno, si quieres llevar a tu abuelito, a tu abuelita a este juego de básquet, tenemos cortesías dobles. Lo único que tienes que hacer, insisto, es decirme un recuerdo lindo, lindo con tu abuelito, con tu abuelita, al 493-138-05, y de esta forma puedes ganarte las cortesías para que empiecen la celebración o para que celebren durante el fin de semana este Día de los Abuelitos. Viene Pharrell Williams con Happy, una canción muy ad hoc al día de hoy, que estamos contentos, felices, iniciando el fin de semana. No le cambies, de EXA 100.5.

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1: ¿Qué tal? ¿Algo ya más de disco? ¿Algo ya más de fiesta para este viernes, ya para el inicio del fin de semana? Amigos, déjenme, les doy un pequeño... ¿cómo les diré? El paréntesis de los boletos que estamos regalando. La dinámica es que cuentes una historia muy linda con tus abuelitos y con eso ya estás participando. Esto porque es el Día del Abuelito, pero si dices, no, o sea, yo quiero participar, pero pues mi abuelito no puede ir o lo que sea, está bien, no hay ningún problema. La dinámica del día de hoy para ganarte las cortesías para ir al básquet o para ir a la motocross es nada más que me cuentes una historia o un recuerdo bonito que tengas con tus abuelos al 493-138-1005 y con eso ya estás participando. Ahorita les digo, tenemos unas cortesías para el juego de básquetbol del día 29 de agosto, que sería mañana a las 8 de la noche, y también cortesías para la motocross. Aclarar, las cortesías para el juego de básquet es una cortesía doble, así que bueno, lo único que tienes que hacer es contarme un recuerdo con tus abuelitos por la dinámica de lo que tenemos el día de hoy, que es el Día de los Abuelos. Dice, hola, buenas tardes, hoy queremos felicitar a todas las abuelitas y a todos los abuelitos de nuestro lindo Fresnillo. Gracias por todos los consejos y por tanto amor. Los queremos mucho de parte de todo el equipo de trabajo de Agencia de Enfermería Adulto Mayor. Ahí está el saludo de parte de Agencia de Enfermería del Adulto Mayor. Ahí está el saludo, el reconocimiento y el cariño que le tienen a todos los abuelitos. Así que si usted es abuelita y me está escuchando el día de hoy, le mando un abrazo, pero bien grande, un abrazo muy, muy enorme, bien apretado, como diría mi mamá, un abrazo bien apretado, que pasen un excelente día rodeados de su familia, rodeados de los nietos por ahí, que el ruido, que esto y que el otro, los hijos y demás. Así que bueno, pues en este Día de los Abuelitos felicitamos a todos los abuelitos de nuestro querido Fresnillo, de nuestro querido Mineral, en especial pues a mis abuelitos que me están escuchando, espero que me estén escuchando, a mi abuelito Armando y a mi abuelita Chelo, les mando un abrazo bien, bien grande. Ya saben que los quiero muchísimo y que ustedes son el ejemplo, el pilar de la familia. También a mi abuelito Nicolás, está allá hasta Cañitas de Felipe Pescador, Zacatecas, en este Día de los Abuelitos. Así que bueno, si quieres asistir al básquetbol el fin de semana y a la motocross también el fin de semana, les digo, un fin de semana bastante ocupado, con muchos pendientes. Lo único que tienes que hacer para participar es mandarme un recuerdo bonito con tus abuelitos al WhatsApp de Exa. Viene por lo pronto una canción de Maluma y Faith, esto es Te Entiendo, aquí en la Frecuencia Naranja, ya casi la 1:30, 1:27 de la tarde, no le cambies y en todas partes, ponte Exa FM.
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1: Oigan, qué lindo. Ya estuvimos por ahí leyendo algunas historias muy lindas. Muy lindas. Ahorita vamos a leer las de los ganadores o las de las ganadoras. Las ganadoras, como sea que nos vayamos acomodando. Recuerda que solo tienes que mandar un recuerdo lindo que tengas con tus abuelitos al 493-138-1005 y estarás participando por cortesías dobles para los juegos de básquetbol de Gambusinos del 29 de agosto, que sería el día de mañana a las 8 de la noche. Así que bueno, yo te invito y te sigo esperando aquí para que te lleves estas cortesías y te disfrutes el fin de semana. Viene Miranda y María Becerra con Perfecta, 1:42 de la tarde. No le cambies de Exa 100.5 y feliz día a todos nuestros abuelitos. Solo

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1: Estamos de regreso, amigos, y déjenme decirles que ya estamos seleccionando a los ganadores. Tienen todavía de aquí a que salgamos del aire. Ustedes saben que nuestro programa termina a las 2 de la tarde. Tienen todavía 7 minutitos para participar por esta cortesía doble. Ya llegaron varias historias. Entonces, bueno, nos queda una cortesía doble para el juego de básquet del día de mañana a las 8 de la noche. Lo único que tienes que hacer es mandarme un recuerdo bonito que tengas con tus abues. Así que, bueno, vamos a leer la historia de la primera ganadora. Dice: yo tengo un recuerdo de mi abuelita. Pues antes íbamos mucho a la peregrinación de la Virgen de San Juan, y cuando llegábamos a La Chona, Jalisco, mi abuelita y yo éramos las primeras en levantarnos y me tomaba de la mano y me llevaba a comprar sus trastes de barro. Yo regresaba feliz porque me compraba siempre mis tabletitas de tierrita, de las que se comen, pues ella vendía gorditas y todos sus trastes eran de barro. Yo creo que esos regalos no tienen precio, no tienen precio el tiempo, la dedicación de los abuelitos de llevarnos a escoger algo lindo, pero también esas cosas pequeñitas que cuando estás niño se te hace lo más mágico, y cuando creces te das cuenta que realmente era lo más mágico. Así que, bueno, esta es la primera historia, es de Susana, es de una de nuestras ganadoras. Muchas felicidades, y ahorita nos ponemos de acuerdo para que pasen a recoger sus cortesías. Recuerden que el horario de oficina termina ahorita a las 2 de la tarde y pueden regresar de 4 a 6, o si ya no alcanzan a venir el día de hoy, mañana los atienden de 10 de la mañana a 1 de la tarde. Los pueden recoger con una identificación por ahí en la recepción de Grupo B15, aquí en el Paseo del Mineral. Y también le mandamos un saludo muy especial a Fran, que nos está escuchando, qué bueno que está escuchando Extra 100.5, de parte de Susana, que lo ama muchísimo, a su esposo Fran. Así que viva el amor, que vivan los abuelitos.

todos juntos y no hay lugar donde dormirse, cerrando la puerta, de la puerta para adentro, todo, absolutamente todo es cama, así que qué bonitos recuerdos, la verdad es que el tener esto atesorado en la memoria de nuestra infancia, cuando nuestros abuelitos nos decían cosas lindas, hacían cosas lindas por nosotros. Esto es lo que tienes que atesorar en el día de hoy. Así que bueno, pues muchas felicidades a los ganadores y seguimos felicitando a los abuelitos, que tengan un excelente día, que los consientan mucho, que se la pasen increíble, que tengan muy muy buen fin de semana. Nosotros hemos llegado a la parte final, a la parte final de Vibra Exa. Gracias por acompañarme durante toda la semana y recuerden que ustedes y yo tenemos una cita el lunes para más energía, más vibra, más buena onda. A las 11 de la mañana iniciamos semanita, así que por lo pronto disfruten su fin de semana, vayan a la feria, cuídense y sobre todo vibren bonito. Yo me despido de ustedes, esto no es un adiós, es un hasta pronto, nos escuchamos el lunes, que tengan excelente, excelente viernes. Felicidades a los ganadores, felicidades a los abuelitos, nos escuchamos en la próxima emisión de Vibra Exa.

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1: 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Antes de dedicarse por completo a la música, el productor musical argentino Bizarrap estudió 3 años la licenciatura de marketing. 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
9: 2:33.

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Antes de dedicarse a la música, el reggaetonero Daddy Yankee iba a ser beisbolista de grandes ligas. Incluso estuvo a punto

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1: 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A la edad de 19 años, Adán Luna, mejor conocido como Juan Gabriel, pasó 18 meses recluido en la famosa cárcel de Lecumberri, donde llegó a comentar que durante su encierro escribió varias de sus primeras melodías más exitosas.

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3: 3:48.

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Las curiosidades de tus artistas favoritos. Conocido por ser un músico multiinstrumentista y de gran talento, Jay de la Cueva también ha sido productor y compositor para figuras del pop de la talla de Alejandra Guzmán, Sin Bandera, Timbiriche, Eric Rubín y Motel.

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0: 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Las curiosidades de tus artistas favoritos. El cantante Harry Styles es considerado un gran filántropo y ha donado su característico cabello largo a la Fundación Little Princess Trust para fabricar pelucas destinadas a niños con cáncer. ¿Qué?

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10: 448.

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Las curiosidades de tus artistas favoritos. El nombre de la banda Gorillaz se debe a que tanto Damon Albarn como Jamie Hewlett nacieron en 1968, el año del mono en el horóscopo chino.

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3: Arrancamos la sobremesa del día de hoy, viernes. Viernes 28 de agosto del 2026, 5:04 de la tarde. Soy Jessy del Carmen, voy a estar contigo hasta las 7, ya lo sabes, 2 horas de sobremesa. De la mejor programación. La mejor... todo. Como la estación hermana, así todo. No, en serio, sí, la mejor programación está en la radio. Tenemos un repertorio variado, por supuesto, muy versátil, que dijéramos. Pero sobre todo, muy, muy, de muy buen gusto. ¿Por qué? Porque tú y yo, no, hombre, válgame Dios, tú haces que este playlist que suena estas 2 horas esté 10 de 10. Y sobre todo, la mejor comunicación también. Aquí nos chismeamos, aquí nos comunicamos, ya lo sabes. Y como en todas las sobremexas del mundo, en esta sobremexa tenemos mucho que platicar y tenemos mucho que decir. Así que no te lo pierdas, porque te digo, son 2 horas, hasta las 7, mucho bla bla bla, a puro ri y ri, que yo dijera. Entonces, estamos ya listos, preparados para iniciar este día, 28 de agosto del 2026. Tengo muchas sorpresas para ustedes, estoy muy feliz, muy contenta, porque tengo muchas sorpresas para que estén al pendiente. Si les gusta la motocross, si les gusta el básquet, pues están en el lugar indicado para que puedan asistir. En un momentito más les cuento. Sale y vale, así que pues ya, nosotros ya arrancamos el día de hoy. Hace calor en el mineral de Fresnillo, Zacatecas, sí. Hace calor. Me sorprende que siendo temporada de feria no haya tantas lluvias. Llovió un día y ya. ¿Qué onda con eso? No se siente como feria si no llueve. Una realidad, pero bueno, vamos a ver qué onda. Así que pues ya arrancamos. Te digo, estoy contigo hasta las 7, quédate conmigo. Ya sabes que te puedes comunicar a través del 493-138-1005, 493-138-105, el número de WhatsApp para que me llegue aquí directito a la cabina. La línea naranja, 493-93-248-68, Facebook, X, Instagram y TikTok, nuestras redes sociales oficiales, para que aparte de seguirnos, también te puedas comunicar con nosotros a través de nuestras redes sociales. Estamos como Exa Zacatecas, búscanos y arroba Jessy del Carmen en todas mis plataformas. Ahora, ¿cuáles plataformas, mija? Ahora, ¿qué plataformas? En todas mis redes sociales, arroba Jessy del Carmen, sígueme y también ahí tengo contenido para ti. Así que pues ya, arrancamos la sobremexa. Yo soy Jessy del Carmen, estoy contigo hasta las 7, a través de la frecuencia exacta, la frecuencia del 100.5. Yeah.

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Estamos de regreso a La Sobremesa después de nuestro primer bloque musical. Variadito, a gusto, rico. No nos vamos a quejar. Madonna con Dancetería. Me adelanté, Carlitos Romo. Un abrazo fuerte. Hoy también aplica el ya siéntese, señora, si quieren. Si quieren una canción, hoy también aplica. El día de ayer me estaban pidiendo las canciones, poniendo primero, escribiendo primero o diciéndome incluso. Pasó por la línea naranja. Ya siéntese, señora. Si quieren, hoy también. Carlitos Romo hizo que aplicara hoy. Saludotes, precioso. Salió Madonna con Dancetería. También estuvo por acá Martin Garrix y Ed Sheeran con esto que fue Repeat It. Yuridia Yeden Muñoz con Me Hace Tanto Bien. Sí, sí aplica ya Yuridia Yeden Muñoz. Este tipo de canciones se aplica con algo fuertecito porque ya es viernes. Ya es viernes. Así que disfrútenlo, disfrútenlo mucho. Y saben que aparte de que ya es viernes, tengo algo que compartir. Les dije que había, sorpresas, había cosas que que compartir, que comentar. Y mensa. Perdón. Me dije a mí misma mensa, porque cerré una página que no debí de haber cerrado. Ah, verdad. Pues bueno, vámonos con información. No se crean, no con información, vámonos con regalitos. Hay regalos, hay cosas que yo quiero compartirles para empezar. Si ustedes son aficionados, si ustedes son grandes, grandes aficionados y fanáticos del básquetbol, tengo tres pases dobles para que ustedes el día de mañana, se lancen a ver a los Gambusinos de Fresnillo contra los Lobos Plateados, iba a decir Pateados. Lobos Plateados de Puebla, para que se lancen a verlos el día de mañana. Tengo tres pases dobles para que se lancen el día de mañana. Así que si tú quieres mañana, 29 de agosto, lanzarte al básquetbol con alguien, invitar a alguien o como sea, tengo tres pases dobles. Lo único que tienes que hacer es mandarme un mensaje de WhatsApp y decirme quiero ir al básquetbol. Quiero ir a ver a ganar a los Gambusinos. Eso es lo único que me tienes que decir. Y te puedes llevar uno de estos pases dobles que tengo para ti. Recuerda, tengo tres pases dobles. Así que, órale, pónganse chidos porque mañana los Gambusinos juegan contra los Lobos Plateados. Sí, dale con la misma, con los Lobos Plateados, que son oficialmente Lobos Puebla. Así que láncense. Bien, ya están escribiendo. Y aparte, si tú dices, bueno, lo mío no es el básquet, yo no soy como que del básquet, yo soy de la motocross, tengo tres cortesías. Estas no son dobles, estas solo son tres cortesías para ir a la motocross. Así que si tú quieres, pero aquí sí va a haber truco. Aquí sí hay truco, amigos. Si tú quieres ir a la motocross y ganarte uno de estos tres boletos que yo tengo, estas tres cortesías que tengo, lo único que tienes que hacer es mandarme una captura de WhatsApp donde tú una captura de tu celular al WhatsApp, donde tú me enseñes que tienes descargada la aplicación B15 Digital. Solamente así te vas a poder llevar una de las cortesías. Estas no son dobles, repito, estas no son dobles. Solamente es para una persona, una de las cortesías. Tengo tres cortesías para este próximo evento de motocross. 51 años ya llevándose a cabo aquí en Fresnillo. Este próximo domingo 30 de agosto en punto de las 10 de la mañana. Si tú quieres llevarte una de estas cortesías, uno de estos pases para que vayas, solamente me tienes que mandar una captura al WhatsApp donde yo vea y compruebe que tienes descargada la aplicación de B15 Digital. Con eso ya te llevas tu pase para ir a la motocross y para ir al básquet. Recuerda, son tres pases dobles. Ahorita ya checo, ya me llegaron mensajes, obviamente por orden. Y
estaré al pendiente para anunciar ganadores. ¿Sale? ¿Y vale? Vámonos con música. Llega Zoe con fin de semana. ¿Por qué? Porque prácticamente ya es fin de semana y yo ya les estoy dando cosas, cortesías para que ustedes pasen un fin de semana increíble. Esto es Sobremexa a través del 100.5.

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5: Arrancamos la segunda hora de la Sobremexa. Oigan, qué rápido y qué movido fue todo esto. Ustedes sí que se aplicaron. Sí que se aplicaron, caray. Pero bueno, ya tengo a los ganadores, tanto de los pases para el básquetbol como para la motocross. Ya tengo a los que no alcanzaron, no les escribí que me pasaran su nombre completo. Es porque de verdad, pues, estaban muy, muy, muy... ¿Cuál es la palabra? Sí, o sea, estaban muy atentos porque enseguida empezaron a llegar los mensajes y obviamente les di la importancia por orden de llegada. Así que una disculpa.